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eleges. Vamos cantando al Señor, Él es nuestra alegría. Buenos días para todos. Celebremos esta Eucaristía por el eterno descanso de Domingo León Muñoz y demás fieles difuntos. Intención María Eugenia Acevedo. Concédele, Señor, el descanso eterno. Descansen en paz. En el nombre del Padre, y del Hijo, y del Espíritu Santo. La gracia de nuestro Señor Jesucristo, el amor del Padre y la comunión del Espíritu Santo estén con todos ustedes. Revisemos nuestro corazón y pidamos perdón de nuestros pecados.

0: Tú que borras nuestras culpas, Señor, ten piedad. Tú que creas en nosotros un corazón puro, Cristo, ten piedad. Tú que nos devuelves la alegría de la salvación, Señor, ten piedad. Dios Todopoderoso, tenga misericordia de nosotros, perdone nuestros pecados y nos lleve a la vida eterna. Oremos. Dios de toda virtud, de quien procede todo lo que es bueno, infunde en nosotros, en nuestros corazones, el amor de tu nombre, y concede que, haciendo más religiosa nuestra vida, hagas crecer el bien que hay en nosotros y lo conserves con solicitud amorosa. Por Jesucristo nuestro Señor.
1: Amén. Lectura de la primera carta del apóstol San Pablo a los Corintios. Hermanos, en el caso de Apolo y de mí, aprended aquello de no saltarse el reglamento, y no os engriáis en uno a costa del otro. A ver, ¿quién te hace tan importante? ¿Tienes algo que no hayas recibido? Y si lo has recibido, ¿a qué tanto orgullo? Como si nadie te lo hubiera dado. Ya tenéis todo lo que ansiabais. Ya sois ricos, habéis conseguido un reino sin nosotros. ¿Qué más quieres, quisiera yo? Así reinaremos juntos. Por lo que veo, a nosotros los apóstoles, Dios nos coloca los últimos. Parecemos condenados a muerte, dados en espectáculo público para ángeles y hombres. Nosotros, unos recibidos por Cristo, vosotros, que sensatos en Cristo. Nosotros débiles, vosotros fuertes. Vosotros célebres, nosotros despreciados. Hasta ahora hemos pasado hambre y sed y falta de ropa. Recibimos bofetadas, no tenemos domicilio. Nos agotamos trabajando con nuestras propias manos. Nos insultan y les deseamos bendiciones. Nos persiguen y aguantamos. Nos calumnian y respondemos con buenos modos. Nos tratan como a la basura del mundo, el desecho de la humanidad, y así hasta el día de hoy. No os escribo esto para avergonzaros, sino para haceros recapacitar, porque os quiero como a hijos, porque tendréis mil tutores en Cristo, pero padres no tenéis muchos. Por medio del Evangelio soy yo quien os ha engendrado para Cristo. Palabra de Dios.
2: Te alabamos, Señor.
3: Cerca está el Señor de los que lo invocan.
2: Siempre está el Señor de los que lo invocan.
3: El Señor es justo en todos sus caminos, es bondadoso en todas sus acciones. Cerca está el Señor de los que lo invocan, de los que lo invocan sinceramente.
2: Siempre está el Señor de los que lo invocan.
3: Satisface los deseos de sus fieles, escucha sus gritos y los salva. El Señor guarda a los que lo aman, pero destruye a los malvados.
2: Cerca está el Señor de los que lo invocan.
3: Pronuncie mi boca la alabanza del Señor. Todo viviente bendiga tu santo nombre por siempre jamás.
2: Cerca está el Señor de los que lo invocan.

0: El Señor esté con usted.
1: Y con tu espíritu.
0: Proclamación del Santo Evangelio según San Lucas.
1: Gloria a ti, Señor.
0: Capítulo 6, de los versículos 1 al 5. Un sábado, Jesús atravesaba un sembrado. Sus discípulos arrancaban espigas y frotándolas con las manos, se comían el grano. Unos fariseos les preguntaron: ¿por qué hacen en sábado lo que no es permitido? Jesús les respondió: ¿no han leído lo que hizo David cuando él y sus hombres sintieron hambre? Entró en la casa de Dios, tomó los panes presentados que solo pueden comer los sacerdotes, comió él y les dio a sus compañeros y añadió: el Hijo del Hombre es Señor del sábado. Palabra del Señor.
1: Gloria a ti, Señor Jesús.
0: Se pueden sentar. Escuchábamos en la primera lectura, tomada de la carta del apóstol San Pablo a los Corintios, cómo la búsqueda que en medio de nuestra vida vamos haciendo por las cosas que, aunque son pasajeras, son importantes. El vestido, el hambre, la sed, y todo aquello que en algunos momentos en medio de nuestra vida, como seres humanos, necesitamos y son importantes. Pero que en medio de esa búsqueda no es solamente quedarnos ahí, sino que así, como nos preocupamos por un cuerpo, también tener la posibilidad de preocuparnos por el alma. Y ahí es donde, en medio de esa búsqueda, ser hombres y mujeres que no seamos necios a la palabra del Señor, que seamos sensatos, que en medio de nuestra debilidad podamos ser fuertes, que seamos hombres y mujeres, aunque haya desprecio en el mundo, seremos importantes para Dios. Por eso es una búsqueda que en medio del camino tenemos que, nuestra vida es como una balanza. Si nos preocupamos más por las cosas del mundo y por el cuerpo, se descompensa la balanza. Y esa balanza en medio de nuestra vida, en el cuerpo y el alma, debe de tener un equilibrio. Así como nos preocupamos por el cuerpo, también preocuparnos por el alma y cómo ser capaces de manejar ese equilibrio en el alma, con la oración, con los sacramentos, con los mandamientos, con la comunión frecuente, con la búsqueda cada día de la conversión y del camino nuevo que el Señor nos puede ofrecer a la luz de la palabra. Porque solamente a Él lo conocemos desde la palabra. Cuidado con quedarnos a veces con una fe, como llaman, muy pía. Una fe cuando esperamos solamente que una imagen llore, cuando esperamos que se nos aparezca en un sueño. Y entonces, desde las Sagradas Escrituras, desde la Palabra de Dios, no lo conocemos. No sabemos qué es lo que el Señor nos transmite en medio de nuestra vida para ir moldeando nuestro corazón, para ir moldeando nuestra vida, para ir haciendo una búsqueda que nos conduzca a una paz interior, y al mismo tiempo a la salvación y la vida eterna. Muchas veces le preguntan a uno, padre, en medio del camino, ¿cómo me doy cuenta yo si me estoy salvando o me estoy condenando? Y la respuesta es, usted y yo sabemos cómo estamos viviendo. Usted y yo sabemos cómo nos estamos comportando. Usted y yo sabemos cuál es la manera en la cual hemos hecho un esfuerzo, un sacrificio, un compromiso, una búsqueda, un seguimiento en el encuentro con el Señor. Y desde ahí, cada uno de nosotros sabe cómo vive. Yo creo que no tenemos que esperar hasta el final de nuestros días para darnos cuenta de la respuesta que nosotros ya sabíamos. No tenemos que esperar hasta morirnos para saber si desde ahí hemos tenido una buena amistad con el Señor o por el contrario, hemos estado alejados de Él. La misma palabra lo dice, lo que uno siembra y cultiva, eso recoge. No podemos esperar que si no hemos abierto nuestro corazón, que si no he sanado mis heridas, no he perdonado, no he pedido perdón y he pasado por encima de los demás, no he cumplido las normas o leyes divinas, esperar que desde ahí, por un acto solamente de arrepentimiento momentáneo, porque nos pasa mucho que hoy porque me pasó esto, entonces me siento arrepentido. Pero las 2-3 horas cambio de opinión, o al otro día. El arrepentimiento es un arrepentimiento que nos debe llevar a nosotros en medio del camino de nuestra vida a seguir luchando, a ser capaces de superar en medio de nuestra vida esas batallas constantes que desde la oración el Señor nos muestra en medio de nuestra vida. Padre, ¿por qué yo todavía continúo con este rencor? ¿Y qué fue lo que te pasó? No, me pasó algo hace mucho tiempo. ¿Y por qué no has sanado esa herida? Ay, Padre, porque yo quisiera revivir eso constantemente y cuando lo revivo me da rabia, odio y me provoca como matar y comer del muerto. No hay un verdadero arrepentimiento, no hay un verdadero sacrificio, no hay un verdadero esfuerzo, no hay una verdadera búsqueda, no hay una verdadera conversión. Todos esos hechos que se vuelven tan consecutivos en medio de nuestra vida, tenemos que preguntarnos hasta dónde en medio de cada uno de nosotros estamos dando la batalla. ¿Hasta dónde en medio de nuestra vida estamos haciendo una búsqueda sincera? Una búsqueda contando con la gracia y la misericordia de Dios en medio de nuestra vida. Hoy el Evangelio se le preguntaba a Jesús, ¿es el sábado para el hombre o el hombre para el sábado? Y la respuesta de Jesús es, ¿cuál es la búsqueda que estás haciendo? Porque vas a entender la norma cuando estás haciendo una búsqueda, cuando no se cumple, no se da, no se entiende, no se sabe para dónde va. Que abriendo pues nuestro corazón en este nuevo día que el Señor nos ofrece, podamos presentarnos ante el Señor en medio de nuestra vida con una búsqueda constante, abriendo nuestro corazón para que Él pueda llegar a nuestra vida interior y nos regale esa paz, nos sane interiormente y nos dé la capacidad de buscar esa salvación tan anhelada y prometida para cada uno de nosotros. Amén.

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que quiero ser fruto de tu amor. 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Escúchame.

0: Orad, hermanos, para que este sacrificio mío y también de ustedes sea agradable a Dios Padre Todopoderoso.
1: El Señor reciba de tus manos este sacrificio para alabanza y gloria de su nombre, para nuestro bien y el de toda su santa Iglesia.
0: Que esta ofrenda sagrada, Señor, nos traiga siempre tu bendición salvadora, para que dé fruto en nosotros lo que realiza el misterio, por Jesucristo nuestro Señor.
1: Amén.
0: El Señor esté con usted.
1: Y con tu espíritu.
0: Levantemos el corazón.
1: Lo tenemos levantado hacia el Señor.
0: Demos gracias al Señor nuestro Dios.
1: Es justo y necesario.
0: En verdad es justo y necesario. Es nuestro deber y salvación darte gracias siempre y en todo lugar, Señor, Padre bueno y misericordioso. Te alabamos y te bendecimos por Jesucristo tu Hijo, en este encuentro en el cual en este día buscamos tu cercanía. Tú nos invitas cada día a abrir nuestro corazón, pues eres el Señor de la historia, que revela el misterio escondido desde siglos, para que así el mundo entero retorne a la vida y recobre la esperanza. En Cristo nuevo Adán y en María nueva Eva, se revela el misterio de tu Iglesia como primicia de la humanidad redimida. Por este inefable don, la creación entera con la fuerza del Espíritu Santo emprende de nuevo su camino hacia la Pascua eterna. Por eso, unidos a los ángeles y a los santos, cantamos a una voz el himno de tu gloria.
1: Santo es el...

Santo eres en verdad, Señor, fuente de toda santidad. Por eso te pedimos que santifiques estos dones con la fusión de tu Espíritu, de manera que se convierta para nosotros en el cuerpo y la sangre de Jesucristo nuestro Señor, el cual, cuando iba a ser entregado a su pasión, voluntariamente aceptada, tomó pan, dándote gracias, lo partió y lo dio a sus discípulos diciendo: tomen y coman todos de él, porque esto es mi cuerpo que será entregado por ustedes. Señor mío y Dios mío, te alabamos, te bendecimos, te damos gracias.

Del mismo modo, acabada la cena, tomó el cáliz y dándote gracias de nuevo, lo pasó a sus discípulos diciendo, «Tomen y beban todos de él, porque este es el cáliz de mi sangre, sangre de la alianza nueva y eterna, que será derramada por ustedes y por muchos para el perdón de los pecados. Hagan esto en conmemoración mía». Señor mío y Dios mío, te alabamos, te bendecimos, te damos gracias.

0: Así pues, Padre, al celebrar ahora el memorial de la muerte y resurrección de tu Hijo, te ofrecemos el pan de vida y el cáliz de salvación y te damos gracias porque nos haces dignos de servirte en tu presencia. Te pedimos humildemente que el Espíritu Santo congregue en la unidad a cuantos participamos del cuerpo y de la sangre de Cristo. Acuérdate, Señor, de tu Iglesia extendida por toda la tierra y con el Papa León, con nuestro obispo Juan Fernando y todos los pastores que cuidan de tu pueblo, llévala a su perfección por la caridad. Acuérdate también de nuestros hermanos que se durmieron en la esperanza de la resurrección. Hacemos memoria de nuestros amigos, familiares y conocidos difuntos. Encomendamos el eterno descanso de Domingo León Muñoz y demás fieles difuntos. Concédeles, Señor, el descanso eterno.
1: Y brille para él la luz perpetua.
0: Descansen en paz.
1: Amén.
0: Es la intención de María Eugenia Acevedo. Ten misericordia de todos nosotros, nuestras necesidades, nuestros proyectos, nuestras familias, de los huérfanos, las viudas y los viudos, los secuestrados, los encarcelados, los que están sufriendo a causa de la violencia, la pobreza, el invierno, el desempleo, la enfermedad, por los hogares que estén en problemas, por las mujeres que han abortado o están abortando en este momento, por los corazones endurecidos, por las almas que se han suicidado, por las personas que han intentado suicidarse, por todos los que nos siguen por nuestra emisora, sus necesidades, sus proyectos, sus familias, por las familias que han perdido sus seres queridos en estos días, para que el Señor fortalezca y acompañe su dolor, su vacío. Y así con María, la Virgen Madre de Dios, San José, su esposo, los apóstoles y cuantos vivieron en tu amistad a través de los tiempos, merezcamos por tu Hijo Jesucristo compartir la vida eterna y cantar tus alabanzas. Por Cristo, con Él y en Él, a ti Dios Padre omnipotente, en la unidad del Espíritu Santo, todo honor y toda gloria por los siglos de los siglos.
1: Amén.
0: El amor de Dios ha sido derramado en nuestros corazones con el Espíritu Santo que se nos ha dado. Digamos con fe y esperanza. Padre nuestro que estás en el cielo, santificado sea tu nombre. Venga a nosotros tu reino. Hágase tu voluntad en la tierra como en el cielo. Danos hoy nuestro pan de cada día. Perdona nuestras ofensas, como también nosotros perdonamos a los que nos ofenden. No nos dejes caer en tentación y líbranos del mal. Líbranos de todos los males, Señor. Y concédenos la paz en nuestros días, para que, ayudados por tu misericordia, vivamos siempre libres de pecado y protegidos de toda preocupación, mientras esperamos la gloriosa venida de nuestro Salvador Jesucristo.
1: Tuyo es el reino, tuyo es el poder y la gloria por siempre, Señor.
0: Señor Jesucristo, que dijiste a tus apóstoles: la paz les dejo, mi paz les doy. No tengas en cuenta nuestros pecados, sino la fe de tu Iglesia, y conforme a tu palabra, concédenos la paz y la unidad. Tú, que vives y reinas por los siglos de los siglos.
1: Amén.
0: La paz del Señor esté siempre con todos ustedes.
1: Y con tu espíritu.
0: Deseémonos en el Espíritu de Cristo resucitado la paz.

0: Este es el Cordero de Dios, el que quita el pecado del mundo. Dichosos los invitados a la cena del Señor.
1: Señor, no soy digno de que entres en mi casa, pero una palabra tuya bastará para sanarme.
2: Por pisar.

0: Recordemos que hoy tenemos Eucaristía a las 4 de la tarde en la Capilla de la Quiebra. A las 4 de la tarde, la Eucaristía en la Quiebra. También el programa radial que siempre se transmite, 8:30, 8:40 más o menos, siempre media hora, 40 minutos, dependiendo del tema y muchas veces del compromiso que uno como párroco también tiene, porque a veces también hay otras, hay dirección espiritual, hay confesiones, hay citas que uno ha programado con algunos, entonces no me puedo demorar tampoco a veces mucho. Hemos iniciado las rifas de las terneras con motivo del altar de San Isidro. La persona encargada es el señor Carlos, a quien lo llamamos Perico. Esas terneras que van a empezar entonces a rifarse, y todo lo que en el altar de San Isidro se haga, vamos a invertirlo en los arreglos del templo. Ustedes ven que hay varias grietas y algunas de cuidado, que desde ahí hay que ponerle cuidado. Además, todo lo que corresponde a lo que se llama mampostería, o sea, decoración. Entonces, todo lo que hagamos del altar de San Isidro lo manejamos desde ahí. Quien esté interesado en alguna de las rifas de las terneras, entonces con el señor Carlos Perico. Sé que la primera ternera la ha donado él, con esa rifa es la que empezó, y el precio es de 40,000 pesos, el número. Dios les pague por todo el apoyo que ustedes brindan a nuestra iglesia, y que el Señor les multiplique. Alma de Cristo, santifícame. Cuerpo de Cristo, sálvame. Sangre de Cristo, embriágame. Agua del costado de Cristo, lávame.
1: Compórtame.
0: Oh, mi buen Jesús, óyeme. Dentro de tus llagas, escóndeme. No permitas que me separe de ti. Del enemigo malo, defiéndeme. A la hora de la muerte, llámame. Y mándame ir a ti, colócame junto a ti, para que con tus santos y ángeles te alaben y te bendigan por los siglos de los siglos.
1: Amén.
0: Saciados con el pan de esta mesa celestial, te suplicamos, Señor, que este alimento de caridad fortalezca nuestros corazones, para que nos animemos a servirte en nuestros hermanos, por Jesucristo nuestro Señor.
1: Amén.
0: El Señor esté con usted.
1: Y con tu espíritu.
0: La bendición de Dios Todopoderoso, Padre, Hijo y Espíritu Santo, descienda sobre ustedes, sobre sus familias, y los acompañe siempre.
1: Amén.
0: Dulce Madre, no te alejes, tu vista de mí no apartes. Ven conmigo a todas partes y solo...
1: Nunca me dejes, ya que nos proteges tanto como verdadera Madre, haz que nos bendiga el Padre, el Hijo y el Espíritu Santo.
0: Amén. María, auxilio de los cristianos.
1: Rogad por nosotros que recurrimos a vos.
0: María, auxilio de los cristianos.
1: Rogad por nosotros que recurrimos a vos.
0: María, auxilio de los cristianos.
1: Rogad por nosotros que recurrimos a vos.
0: Les deseo a todos un feliz día en Cristo Jesús y en María, que siempre nos acompañan. Ánimo a seguir adelante. Muy bien por la participación.
1: Gracias, Padre, igualmente para usted.

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0: Feliz sábado, ¿qué tal? Muy buenos días, oyentes, para ustedes, amigos, familia, que a esta hora se conectan con Armenia Estéreo 89.4 FM en este fin de semana espectacular. Hoy es sábado 5 de septiembre 2026. El abracito para cada uno de ustedes, oyentes, sigan en sintonía con nuestra emisora. Les acompaño en este día. Yo soy Blanca Rosa Osorio Barrera, su amiga Rosita, y les traemos la mejor programación musical para este sábado.
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0: Son las 8 de la mañana, 41 minutos, y tal cual les había informado en la mañana, es un gusto tener a esta hora en Armenia Estéreo al Padre Giovanni. Hoy tenemos un motivo muy especial para estar alegres, ya que él se encuentra aquí con nosotros con su mensaje de reflexión para la fecha de hoy, sábado 5 de septiembre. Padre, muy buenos días, bienvenido a la emisora Armenia Estéreo y a su programa tan escuchado en tantos lugares a esta hora de la mañana. Bienvenido, buenos días.
1: Buenos días, Rosita. Cordial saludo para ti y también para todos los que nos siguen por nuestra emisora, que es un momento tan privilegiado, tan especial de poder compartir juntos esta experiencia, este encuentro con el Señor a la luz de la palabra, pues es la palabra la que nos orienta, la palabra la que nos corrige, la palabra la que nos guía, la palabra la que nos da esperanza, la palabra, como decía la canción ahorita que estaba sonando, la misericordia del Señor. Y yo quisiera motivarlos a algo, y es que, por favor, tratemos de copiar. Si me están escuchando, copien lo que les voy a decir. Josué, o libro de Josué, capítulo 1, versículo 9. Josué, capítulo 1, versículo 9. Pero yo les voy a pedir la posibilidad de que, pues yo sé que a veces uno está trabajando y es difícil uno como copiar el texto, sino que también, oiga, el hacer la experiencia de anotarlo hace que desde ahí pueda descubrir cómo voy a ir separando por palabras todo un lenguaje que el Señor tiene para decirnos en el día de hoy. Ustedes sabían que nosotros tenemos un Dios que es un tesoro en medio de nuestra vida, y tener la palabra de Dios es un tesoro privilegiado para nosotros. ¿Por qué? Porque es como Dios nos habla en el Antiguo Testamento o en el Nuevo Testamento por medio de su Hijo, mostrándonos a nosotros una serie de situaciones y momentos. Y este mismo tema, saben, yo lo coloqué ayer de primera lectura cuando tuve la posibilidad de celebrar la Eucaristía para los jóvenes en el colegio. Me pareció un tema tan interesante y que yo quise trabajarlo hoy sábado precisamente con cada uno de ustedes. Los pongo en contexto. En el Antiguo Testamento, Moisés, cuando sacó al pueblo de Israel de la esclavitud de Egipto y lo llevó a la tierra prometida, Dios en el camino les dio ese maná, un maná escondido, un maná que alimentó su vida, un maná que fortaleció su alma, un maná que descubrieron la riqueza y la promesa de un alimento que él mismo, en medio de lo que el pueblo de Israel estaba viviendo, desde ahí acompañó. Y nosotros, no sé si has caído en cuenta de eso, somos el nuevo pueblo de Israel por el bautismo. Y desde ahí se nos motiva y se nos invita a reconocer al Señor en medio de nuestra vida. Yo quisiera retomar ese libro de Josué en el capítulo 1 desde el 5, pero me voy a centrar más que todo, o voy a trabajar más que todo el 9, pero como para ubicarnos un poquito de qué era lo que Dios le había dicho a Moisés. Dice, versículo 5: nadie podrá resistir ante ti mientras vivas. Yo estaré contigo como estuve con Moisés. No te dejaré ni te abandonaré. Sé fuerte. Sé fuerte en medio del camino. Ten ánimo, porque tú deberás dar a este pueblo la posesión de la tierra que a sus padres juré dar. ten valor y firmeza para cumplir fielmente todo lo que te ordenó Moisés, mi siervo. No te desvíes ni a la derecha ni a la izquierda, para que tengas éxito en todas tus empresas. Que el libro de esta ley esté siempre en tu boca. Medítalo día y noche para cumplir exactamente todo lo que he escrito en él, de modo que serás afortunado en todo lo que emprendas y tendrás éxito. Ahora sí voy a tocar el versículo despacio 9, que es el que yo necesito que ubiquemos mejor. Yo te lo mando. Sé fuerte y ten ánimo. No temas ni te asustes, porque el Señor tu Dios estará contigo donde quiera que vayas. Palabra de Dios, te alabamos, Señor. Entonces me voy a dar la oportunidad de ir, como se dice, ubicando cada palabra, porque el mensaje dice: mira que te mando, que te esfuerces, sé valiente, no temas, tu Dios estará donde quiera que vayas. La palabra, y entonces empecemos. Mira, ¿qué significa mirar dentro de la parte de lo que el texto como tal nos muestra? Y es, mirar significa, me está mostrando una senda, un camino. Él es la luz que guía ese camino. Mira. Mirar significa la apertura de corazón para descubrir qué es lo que el Señor me quiere transmitir, me quiere mostrar, me quiere hacer que yo entienda, que yo vea. La segunda palabra es que te esfuerces. Mira que te mando, mandar. Ese mandato muestra un camino, es una instrucción, es un avanzar, es

sea, estar pilas, tener cuidado a lo que el Señor nos está mostrando, ese camino de instrucción que está haciendo. Tercera palabra, esfuerces, que te esfuerces. Como digo, no es fácil, pero es seguir aunque muchas veces cueste. Es seguir aunque en medio de nuestra vida, por ejemplo, el salir a trabajar pero que hay que madrugar cuesta. El trasnochar cuesta. El que muchas veces en medio del camino un papá, una mamá, un hijo necesita trabajar y a veces de los pueblos o de los lugares donde sea tenga que ir a determinados lugares. A veces con hambre, enfermos, cansados, con sueño. Implica que desde ahí un esfuerzo, un sacrificio, una lucha. Y por eso desde ahí el Señor nos muestra a nosotros que el esfuerzo Él lo ve con buenos ojos, que el esfuerzo Él lo ve como la capacidad de demostrarle a Él que queremos salir de para llegar hacia. Entonces, primera palabra, mira. Segunda palabra, mando. Tercera palabra, esfuerces. Cuarta palabra, valiente. Ser valiente no es la ausencia de miedo, porque es que muchas veces hemos pensado que ser valiente es que uno no tenga miedo o que no tenga temor. Ser valiente significa la capacidad de saber que a pesar de que cuesta y que a pesar de que en medio del camino vamos a encontrar dificultades y vamos a encontrar sinsabores, nos arriesgamos. No temas. Siguiente palabra, tu Dios. Preguntémonos quién va con nosotros, quién es el que va con nosotros, quién va a nuestro lado, quién nos protege, a quién reconocemos como Padre, a quién reconocemos como ese Dios cercano, a quién reconocemos como aquel que se preocupa por cada uno de nosotros. Es una búsqueda que en medio de nuestra vida nos debe llevar a nosotros a reconocer el valor de la presencia del Señor en nuestra vida, que muchas veces no vemos con claridad porque estamos tan encerrados en nuestro problema o encerrados en todas las ocupaciones normales de la vida, que no vemos más allá, como dicen algunos, de nuestras narices. Y por eso hoy el Señor tiene una promesa, tiene un tesoro escondido para nosotros, para que desde ahí nosotros comprendamos esa promesa, ese regalo de amor que el Señor quiere tener con nosotros. Por eso qué bueno que volvamos nuevamente. Josué, libro de Josué, capítulo 1, versículo 9. Porque es que ahorita al terminar, después de haber yo desenredado, como se dice, cada una de las palabras y explicar cada una de las palabras, tendremos la oportunidad de reconocer y descubrir todo un camino de amor que el Señor ha tenido con nosotros, con esa palabra, con ese mensaje que el Señor quiere tener con nosotros hoy en el libro de Josué, en el capítulo 1, versículo 9. Entonces, detengámonos un momento como para pensar. Detengámonos un momento como para reflexionar. ¿Cuál de esas palabras de pronto me cala el corazón, me llega al corazón? ¿Cuál de esas palabras tal vez me cuesta seguir? Mirar, esfuerce, mirar, mando, esfuerces, valiente, no temas, tu Dios está. Y entonces, después de ¿quién va contigo? Tu Dios. Ahora la otra palabra es estará.

Oiga, nosotros somos limitados, pero el amor y la misericordia de Dios no es limitado. Hoy nosotros estamos con una persona y nos gusta una persona, pero mañana ya nos... Es que ni mañana. La persona opina, la persona hoy nos empezamos a compartir y hablar, y de un momento a otro resultamos enojados y ya está ahí. No es ese estar de parecido a Dios. Porque Él es, a pesar del dolor y del sufrimiento, es un Dios que acompaña siempre toda nuestra historia si nosotros queremos. Recordemos siempre eso. Vamos a reflexionar un momentico y vamos a seguir escuchando una canción para que desde ahí podamos entonces como caer en cuenta de todo esto que el Señor nos quiere hablar, nos quiere comunicar. Y qué bueno que pudiéramos de pronto buscarlo en la Biblia, de pronto mirar y caer en cuenta, de pronto tomar nota de algunas palabras claves que de pronto en mi vida necesito mirar. Vamos a escuchar entonces un momento de una canción.

0: sintonía Rocío Puerta desde la vereda Mojones.
1: Muy contenta de recibir sus palabras, padre. Qué bueno, gloria a Dios. Qué bendición también que nos estén siguiendo el programa. Margarita Redondo también y Berta Redondo en el barrio Pío 12, padre, muy felices de escucharlo. El programa Ore por Berta, que está enfermita en la cama. Claro que sí, muchas bendiciones, no solamente para Berta, sino también para tantos que en este momento están enfermos, no solamente del cuerpo, sino también del alma. Que sea el Señor quien continúe mostrando su amor, su misericordia, su ternura, su grandeza, su poder. Rosita, y cuéntame cuántas personas o cuántos oyentes tuvimos en el mes de agosto.
2: Padre, pues indudablemente muchísimos oyentes estaban escuchando el programa, pero un total de 52 oyentes a lo largo del mes nos reportaron sintonía, que es una cifra bastante alta.
1: ¡Excelente! Gracias por estar con nosotros. Gracias porque han reportado toda esa sintonía, 52 oyentes. O sea que no estamos tan perdidos en lo que estamos haciendo, Rosita.
2: Es verdad, padre, el programa ha tenido total acogida. De hecho, hoy mismo posteamos en nuestras redes sociales la liga del streaming para que muchas personas de otros lugares también pudieran conectarse a este programa a esta hora. Y pues ahí lo están haciendo, ya están conectados con este espacio tan bonito que tiene la parroquia San Antonio de Padua.
1: Bueno, y por último es donde quiera que vayas. Nosotros nos movemos en diferentes lugares, diferentes espacios, diferentes momentos, y es importante desde ahí como reconocer ese valor de la misericordia de Dios en nuestra vida, que nos acompaña y que nos regala su presencia, sus bendiciones y su compañía. Entonces, unamos toda esta idea y es, mira que te mando, que te esfuerces, sé valiente, no temas. Tu Dios estará contigo donde quiera que vayas. Ese es el mensaje que el día de hoy, en este libro de Josué, en el capítulo 1, de los en los versículos del 5 al 9, pero concretamente en el 9 era que yo quería como transmitirles a ustedes este mensaje, que es bien interesante, es un mensaje en medio de cada uno de nosotros, que nos debe llevar a descubrir todo este regalo de amor, de misericordia en medio de nuestra vida. Muchas gracias por estar con nosotros. Pensemos un momento, a ver, ¿cómo está nuestro corazón? ¿Cómo está nuestra vida en medio de esta relación con el Señor? La palabra juega un papel importante en cada uno de nosotros. Lo escuchamos la palabra, pero la ponemos en práctica. La práctica, o sea, la vivencia, nos cuesta en medio de nuestra vida. Somos conscientes de la oportunidad que tenemos hoy, que tuvimos ayer, que tendremos mañana desde la misericordia de Dios, de ser cercanos al Señor, de esforzarnos, de no temer, de saber que no estamos solos, de que vayamos donde vayamos y estemos donde estemos, sea el Señor quien guíe nuestra vida y oriente nuestro corazón para poder seguir adelante. Qué bueno que pudiéramos desde ahí como caer en cuenta de todo ese amor, regalo de amor que el Señor nos da en medio de nuestra vida. Pero en medio de este camino, qué oportunidad tan grande para seguir adelante, para continuar en el camino y para descubrir que el Señor nos regala su amor y su misericordia. Nora Acevedo del sector El Tejar, padre, qué dicha el programa cada 8 días. Ánimo, padre, estamos muchos en sintonía, solo que a veces no podemos llamar. ¡Oh, qué bien! Nora Acevedo, gracias. Gracias por estar con nosotros y tantas personas que nos siguen por este medio y que ahora desde ahí nos podemos expandir más a diferentes lugares y diferentes momentos. Gracias, gracias por compartir con nosotros, gracias por estar con nosotros. Y le pido al buen Dios, al Dios de la misericordia, que derrame muchas bendiciones sobre ustedes. Que este tema que el día de hoy se está trabajando a la luz de la palabra de Dios, nos lleve a descubrir su amor y su misericordia. Ayer estaba alrededor de este mismo tema con más o menos unos 150 jóvenes, 160 más o menos. Porque en una parte estaba con un grupo, en otra parte estuve con otros grupos. Y desde ahí es esta oportunidad tan especial de poder saber que contamos con la misericordia de Dios. Hoy estoy con otro grupo, una audiencia que es muy grande, una audiencia que llega a nuestro corazón. ¿Por qué digo llega a nuestro corazón? Porque sus mensajes, sus llamadas, la oportunidad que tenemos de saber que ustedes reportan sintonía, es desde ahí. Toda esta experiencia y vivencia renovadora. Por eso entonces, que sea el Señor quien continúe cada día bendiciendo con su amor, con su misericordia y con su compañía. Leontina Osorio, Isabel Osorio en la vereda La Loma. No nos perdemos el programa, es el segundo desayuno, pero para el alma. ¡Ay, qué bien, qué rico! Me alegra eso. Bueno, esta experiencia de la palabra del Señor es un encuentro con Él. Yo no sé, a ver, qué palabra se nos pudo haber quedado en nuestro corazón. ¿Qué mensaje podemos, como se dice, sacar de ahí? Qué bueno que volviéramos nuevamente a tomar ese libro de Josué. Y que desde ahí entonces fuéramos capaces nosotros de iluminar ese camino que nos regala hoy el Señor tan bonito. Oiga, es un tesoro, la verdad es que la palabra de Dios es tan enriquecedora. Oiga, y hay momentos en los cuales llega esa palabra a nuestro corazón, a nuestra vida. A mí me han llegado a veces momentos en los cuales estoy pasando a veces por tristeza o por dolor o por desánimo o por cansancio o por alegría, y he encontrado en las Sagradas Escrituras unos momentos tan especiales para reconocer ese amor y esa misericordia de Dios, que yo me quedo como sorprendido, la verdad que sí. Yo digo, ¿cómo el Señor me dio en el clavo con esa palabra? ¿Cómo el Señor me dio en el clavo con esa frase? Con eso que leí. Oiga, yo no sé a cuántos de nosotros tocó el corazón el día de hoy el Señor. A cuántos de nosotros el Señor permitió. Yo no sé si la comunicadora que no se pierde aquí también, que Rosita, que está aquí en el máster al lado mío. Ella a veces me dice, padre, hoy seguí el programa. Hoy seguí, oiga, me gustó tanto, me pasó tanta. Oiga, qué experiencia tan bonita. Vamos, tenemos unos audios en este momento y quisiéramos compartirlos con ustedes.
3: Gracias, hablas con Rocío Puerta de la vereda Mojones para agradecerle al Padre por el programa, por aquí estamos escuchándolo, que todo lo que él nos dice de la Santa Biblia, las reflexiones, nos conforta en medio de tantas cosas como uno, en medio de tantas cosas como las que uno vive como mamá. Que Dios lo bendiga siempre y que ese programa no nos falte, que por favor ore por muchos enfermitos de aquí de la vereda Mojones, y por tantos enfermos de nuestro municipio y del mundo entero. Que Dios los bendiga, un feliz día.
1: Amén, amén, qué rico. Gracias por esos audios, gracias por estar con nosotros, gracias por tanto cariño. Vamos a escuchar otro audio.
4: Buenos días, Rosita, ¿cómo estás? Espero que se encuentre muy bien. Para saludar al padre Giovanni, que lo estoy escuchando.
5: Y desde ahí se nos motiva.
4: Denme mis saludos, por favor, que Dios te bendiga. Reconocer a los dos ahí a la emisora, a Rosita y al padre Giovanni.
1: Amén, amén, gloria a Dios, qué bueno. Oiga, cómo me llena a mí todos estos mensajes que llegan, y yo sé que muchos quisieran conectarse con nosotros de diferentes lugares, pero a veces también están ocupados en sus quehaceres, pero sé que siguen el programa. Oiga, qué bendición. Recordemos siempre que todo ese mensaje que sea desde la presencia del Señor es la palabra de Dios que guía, la palabra de Dios que orienta, la palabra de Dios que enriquece, la palabra de Dios que nos da esa cercanía de amor y de misericordia. Bueno, dicen que los buenos perfumes llegan en frasquitos pequeños, en estuches pequeños. Este mensaje de sabiduría de Dios, estamos llegando al final porque debo de continuar con nuestros trabajos. Ustedes saben que yo soy párroco, pero desde ahí necesito como entrar en todo este camino de pastoral que muchas veces tiene una serie de cosas que tengo que seguir. Pero de verdad que me alegra compartir con ustedes, me alegra venir a dar esa palabra de esperanza. Me preocupo en la semana qué voy a decir, preparo, busco desde ahí, no me gusta como improvisar y trato de llegarles a sus corazones, a sus familias, a su vida en medio de lo que pueda estar viviendo. Y como siempre, hacer esta oración que le pido al buen Dios, al Dios de la esperanza, al Dios de la fe, al Dios que nos ha creado, que nos dé la capacidad de seguir. Vamos a recibir entonces esta bendición con mucha fe. Vamos a recibir esta bendición con mucha cercanía. Vamos a permitirle al Señor que toque nuestro corazón y nuestra vida. Dios Padre misericordioso y amoroso, que nos has dado la oportunidad en este nuevo día de sentir tu presencia y de sentir al mismo tiempo que no estamos solos. Que aunque en medio de nuestra vida hay y habrán pruebas, nos dices que seamos valientes y que nos esforcemos para continuar en medio de nuestra vida. Gracias, Señor, porque en medio de cada uno de nosotros nos regalas esa oportunidad para seguir adelante y para continuar. Gracias, Señor, porque sabemos que no estamos solos y que en medio de los lugares, a veces hasta de peligro, tú nos proteges. Dígnate, pues, acompañar a cada uno de los oyentes y en medio de ellos a sus familias, para que tu bendición permanezca en ellos, para que tu bendición los proteja, para que el amor y la misericordia del Señor los bendigan y para que, encontrando tu presencia en el camino de la vida, tú te hagas presente en tantos momentos como te necesitamos. Dígnate, pues, Señor, bendecir y acompañar con tu gracia, en el nombre del Padre y del Hijo y del Espíritu Santo. Amén. Padre, soy de Altamira. ¡Wow! Estamos allí a la vuelta de la esquina. Oiga, qué detalle, gracias por estar con nosotros. Hace 5 años empecé a ser católico, estoy muy feliz. Ore por la familia Zapata Ruiz. Claro que sí, muchas bendiciones, que el Señor los acompañe y que en medio de esta claridad que el Señor les ha mostrado de la fe, Él cada día los llene de su presencia, los llene de su amor, los llene de su misericordia, los fortalezca. Y recuerden que a la luz de la palabra, el Señor esté siempre en medio del camino de la vida. Un abrazote y que el Señor les acompañe en todos estos momentos difíciles de la vida. Bueno, que les deseo a ustedes un feliz y bendecido fin de semana. Les deseo a ustedes un feliz y bendecido encuentro con el Señor. Y les pido mucha oración por nuestra amada la Iglesia Católica, en medio de todos estos momentos en los cuales pasamos por dolor, por dificultades, por sinsabores. Que sea el Señor quien acompañe nuestra vida, acompañe nuestros ministros, acompañe a estos consagrados en este momento también. Pedirles mucha oración por un sacerdote que está pasando por dificultades, por momentos difíciles, y que sea el Señor quien acompañe, bendiga, regale su presencia en su interior. Nosotros como sacerdotes que acompañamos al pueblo de Dios muchas veces y que oramos por ustedes, les pido que nunca nos suelten de sus manos. Nunca nos suelten con su oración y su cercanía. Que siempre nos ayuden a seguir adelante, porque su oración es la barrera de protección que ustedes colocan sobre nosotros para que desde ahí el peligro y la oscuridad no toque nuestro corazón y nuestra vida. Gracias por tanto cariño, gracias por tanto amor. Un abrazote y los quiero mucho. Y recuerden siempre que nunca se les olvide, los encomiendo en mis oraciones y los encomiendo en las Eucaristías que celebro. Ánimo pues a seguir adelante. Cuídense bastante.

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Y que no se nos pase la oportunidad de recordarles que hoy a las 2 de la tarde en el Hogar de Bienestar del Adulto Mayor Roberto Romero Morales se estará celebrando el cumpleaños número 100 de Bernarda. Así es que la invitación es para todos los armenios para que nos congreguemos allí a celebrar esta ocasión tan especial, el cumpleaños número 100 de nuestra abuelita Bernarda. Le deseamos muchas felicitaciones, la queremos mucho y auguramos que la pase muy feliz en este día y el resto de su vida. Un abrazo muy especial desde Armenia Estéreo para todos los abuelitos en el Hogar del Adulto Mayor Roberto Romero Morales, en especial a doña Bernarda, que está de cumpleaños. Un abracito y un aplauso. Así es, a Bernarda, feliz cumpleaños desde Armenia Estéreo 89.4 FM. Un abrazo con todo el cariño, que la pase muy bien, que la pase contenta, rodeada de las personas que la quieren. Y vamos a regalarle una cancioncita aquí de cumpleaños en Armenia Estéreo, claro que sí. Que no nos falte entonces el cumpleaños para Bernarda, que a esta hora me imagino que sí está en sintonía con Armenia Estéreo 89.4 FM. Que Dios la bendiga siempre y bueno, y le ha dado el privilegio de tener una muy larga vida, que muy pocas personas logran llegar a los 100 años, así es que es un momento muy especial para ella. Vamos a escuchar la siguiente canción a esta hora para Bernarda Quiroz en el asilo, lugar que conocemos como el asilo, en su cumpleaños. ¡Feliz cumpleaños y bendiciones para ti!

0: en Armenia. Y recordándoles pues que hoy es el cumpleaños número 100 de Bernarda, allá en el hogar del adulto mayor Roberto Romero Morales. La invitación para que asistamos, compartamos y acompañemos a esta personita tan especial aquí en Armenia, Antioquia. Un abrazo para cada uno de los oyentes que a esta hora escuchan Armenia Estéreo 89.4 FM. Gracias por sintonizarnos. Una pequeña pausa y ya regresamos.
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0: Y vamos pues a felicitar en este momento a todos los oyentes que están de cumpleaños. Como les he invitado, hoy está de cumpleaños Bernarda en el hogar del adulto mayor Roberto Romero Morales. A las 2 de la tarde es la invitación para todos los armenios para que la acompañemos en este día tan especial.
2: Que la felicitamos y que siga cumpliendo muchos más.
0: La verdad es que estamos muy contentos porque cómo no celebrar 100 años de vida. Enviamos un saludo muy especial pues a doña Bernarda, quien llega a la maravillosa edad de 100 añitos. Un siglo de historias, de aprendizajes, de recuerdos, de momentos. Desde Armenia Estéreo nos unimos a esta celebración. Le deseamos muchas bendiciones a Bernarda, amor, alegría en este día tan especial. Feliz cumpleaños, doña Bernarda, si me está escuchando. 100 años de vida, de sabiduría, de recuerdos que merecen ser celebrados por todo lo alto. Por eso la invitación desde el hogar a participar a las 2 de la tarde, acompañarle en esta celebración que tendrá además artistas invitados. Y por eso queremos que todos entonces asistan a las 2 de la tarde en el hogar del adulto mayor Roberto Romero Morales. Un abracito para todos los cumpleañeros de la fecha de hoy. Bueno, también tenemos un oyente muy especial. Un abrazo enorme y nuestros mejores deseos de cumpleaños a Byron Vélez, uno de esos oyentes que ya hacen parte de la historia y del corazón de nuestra emisora. Gracias, Byron, por acompañarnos, por escucharnos, por estar siempre pendiente de nuestra programación, por ser uno de nuestros seguidores más fieles y queridos. Que Dios te conceda muchos, pero muchos años más de vida. Te dé salud, mucha alegría, momentos especiales, que la pases junto a las personas que te aman. Feliz cumpleaños, Byron, un abracito fuerte, que sigamos compartiendo muchos años más a través de la radio. Te queremos mucho, te enviamos pues las mejores vibras en este día a ti. Y vamos a escuchar esta canción que suena de fondo, completa, tu cumpleaños con Diomedes Díaz, 10:48.

0: Armenia Estéreo sigue con la mejor programación musical para este fin de semana y les recordamos que estamos hasta las 7 de la noche con estas canciones que nos alegran la vida. ¿Y qué les parece si escuchamos en este momento a ritmo de salsa esta canción aquí en 89.4 FM?
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Y siguen llegando las felicitaciones y los mensajes de cumpleaños para doña Bernarda Quiroz. El abrazo especial de parte de los oyentes de Palmichal, allá donde las Uribe, la familia Uribe Montoya, felicita a Bernarda Quiroz en sus 100 añitos. Estarán presentes en un rato porque llegan con Jorge Iván Uribe Acevedo. Él es el trovador Picardía, que trova muy chévere, la verdad que sí, estará allá en ese momento después de las 2 de la tarde. Seguimos en sintonía de Armenia Estéreo 89.4 FM.

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1: Y una celebración de esas tan bonitas no se ve toda la vida aquí en Armenia, Antioquia. 100 años de doña Bernarda Quiroz. Estamos todos muy contentos. Y ella también, eso creo que tiene uñas arregladas, el cabello bonito. Está lista esperando a todos estos invitados que tiene para su cumpleaños. Además, a la 1:30 de la tarde habrá celebración de la Santa Misa, Eucaristía, orando por su salud, por su bienestar, por su vida. La invitación es para que todos asistamos desde la 1:30 a participar en la celebración de la Santa Misa por el cumpleaños de Bernarda Quiroz. Es la invitación a esta hora en Armenia Estéreo 89.4 FM, felicitándola pues, y vamos a seguir nosotros también bailándonos el cumpleaños de Bernarda con buena música aquí en Armenia Estéreo 89.4 FM. Tenemos las mejores canciones también para disfrutar.

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Y de todo se vale en este fin de semana, música popular, música tropical, bien chévere con Arbenés 089.4 FM. Saludamos a los oyentes en la vereda La Loma, saludamos a los oyentes en Palmichal, saludamos a todos en La Pescadora que también nos escuchan. Vamos a seguir bailando, gozando, disfrutando.

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Señor, ten misericordia de nosotros. Muéstranos, Señor, tu misericordia. Dios Todopoderoso, tenga misericordia de nosotros, perdone nuestros pecados y nos lleve a la vida eterna.

0: Señor, ten piedad. Gloria a Dios en el cielo, y en la tierra paz a los hombres que ama el Señor. Por tu inmensa gloria te alabamos, te bendecimos, te adoramos, te glorificamos. Te damos gracias, Señor Dios Rey Celestial, Dios Padre Todopoderoso, Señor Hijo Único Jesucristo, Señor Dios Cordero de Dios, Hijo del Padre. Tú que quitas el pecado del mundo, ten piedad de nosotros. Tú que quitas el pecado del mundo, atiende nuestra súplica. Tú que estás sentado a la derecha del Padre, ten piedad de nosotros. Porque solo tú eres santo, solo tú, Señor, solo tú, Altísimo Jesucristo, con el Espíritu Santo en la gloria de Dios Padre. Oremos. Señor Dios, de quien nos viene la redención y a quien debemos la filiación adoptiva, protege con bondad a los hijos que tanto amas, para que todos los que creemos en Cristo obtengamos la verdadera libertad y la herencia eterna, por Jesucristo nuestro Señor.
1: De la profecía de Ezequiel. Esto dice el Señor: a ti, hijo de hombre, te he puesto de centinela en la casa de Israel. Cuando escuches una palabra de mi boca, les advertirá de mi parte. Si yo digo al malvado: malvado, eres reo de muerte, pero tú no hablas para advertir al malvado que cambie de conducta, él es un malvado y morirá por su culpa. Pero a ti te pediré cuenta de su sangre. Pero si tú adviertes al malvado que cambie de conducta y no lo hace, él morirá por su culpa, pero tú habrás salvado la vida. Palabra de Dios.
2: Ojalá escuchen hoy la voz del Señor, no endurezcan su corazón. Vengan, aclamemos al Señor, demos vítores a la roca que nos salva, entremos a su presencia dándole gracias, aclamando con cantos. Del Señor, entren, pastoreemos por tierra, bendiciendo al Señor, Creador nuestro, porque Él es nuestro Dios y nosotros, su pueblo, el rebaño que Él guía. Ojalá no escuches hoy la voz del Señor, no endurezcan su corazón. Ojalá escuchen hoy su voz, no endurezcan el corazón como en Meribá, como el día de Masá en el desierto, cuando sus padres me pusieron a prueba y no tentaron, aunque había visto mis obras. Ojalá escuchen hoy la voz del Señor, no endurezcan su corazón.
3: De la carta del apóstol San Pablo a los romanos. Hermanos, a nadie le deban nada más que el amor mutuo, porque el que ama ha cumplido el resto de la ley. De hecho, el no cometerás adulterio, no matarás, no robarás, no codiciarás, y cualquiera de los otros mandamientos se resumen en esto: amarás a tu prójimo como a ti mismo. El amor no hace mal a su prójimo. Por eso la plenitud de la ley es el amor. Palabra de Dios.

Dios estaba en Cristo reconciliando al mundo consigo y ha puesto en nosotros el mensaje de la reconciliación.

El Señor esté con ustedes. Proclamación del Santo Evangelio según San Mateo. Capítulo 18 de los versículos 15 al 20. En aquel tiempo dijo Jesús a sus discípulos: Si tu hermano peca contra ti, repréndelo estando los dos a solas. Si te hace caso, has salvado a tu hermano. Si no te hace caso, llama a otro o a otros dos, para que todo el asunto quede confirmado por boca de dos o tres testigos. Si no les hace caso, díselo a la comunidad, y si no hace caso, ni siquiera a la comunidad, considéralo como un pagano o un publicano. En verdad les digo que todo lo que aten en la tierra quedará atado en los cielos, y todo lo que desaten en la tierra quedará desatado en los cielos. Les digo además que si dos de ustedes se ponen de acuerdo en la tierra para pedir algo, se lo dará mi Padre que está en los cielos, porque donde dos o tres están reunidos en mi nombre, ahí estoy yo en medio de ellos. Palabra del Señor. Se pueden sentar. Iniciamos este encuentro de esta Eucaristía, donde el Señor nos habla por medio de su palabra para orientar nuestro camino espiritual, para orientar nuestra vida en esta búsqueda que, aunque muchas veces, si uno la toma con una fe sólida y fuerte, descubre los altibajos mismos de la vida y el camino de cruz que muchas veces en medio de nosotros vivimos y nos toca. Y por eso, en este camino de búsqueda, donde no podemos dejar perder que el horizonte es la salvación, la vida eterna, y en esta vida la paz interior, hoy el Evangelio nos habla precisamente de eso. Si tu hermano peca contra ti, repréndelo estando los dos a solas. Pero no es fácil, eso no es fácil. Porque al otro no le gusta que lo reprendan, o a mí no me gusta que me reprendan. ¿Y usted por qué me tiene que decir a mí eso? No, es que yo sé cómo hacer las cosas, no tiene que decirme nada. Y es que yo tengo, porque tengo que hacer las cosas como usted dice. Como por colocar unos ejemplos. Y entonces, la reprensión no es para romper ese vínculo de relación, de compartir, sino la posibilidad de que el otro revise su comportamiento y su manera de pensar y su manera de hacer las cosas, que las puede hacer de otra manera. Y entonces después llega en otro momento del Evangelio, nos dice: si no te escucha, llama a uno o dos testigos para llamarle la atención. Si no hace caso, que es la tercera vez, suéltalo, porque no se puede hacer más nada. Cuidado con esa frase que muchas veces en medio del camino, porque a mí me ha tocado, cuando uno comparte a veces con algunas personas, no es que yo soy así. Oiga, voy a utilizar unas frases que a veces la utilizo: cerrados, trancados, clavados, atornillados, con candado, con cadenas, y botaron las llaves porque no hay un seguro para abrir. Complicado.
Yo recuerdo que una vez le decía yo a un fiel, eso hace por ahí como unos 6 años más o menos, ay hermano, entonces entiérrese vivo ya, porque ¿para qué más va a vivir? Si tú no descubres la posibilidad de que haya un cambio, si no descubres la posibilidad de ver la novedad de la vida, la oportunidad de la vida, el camino diferente, cómo alcanzar a descubrir un nuevo día, la familia, el trabajo, la salud, la posibilidad en medio de cada uno de nosotros de descubrir la grandeza, el amor y la misericordia del Señor. Y por eso hoy nos quiere tocar el Señor nuestro corazón para no endurecerlo, para que espiritualmente, en medio de las caídas del hermano, en medio de las caídas nuestras, ser dóciles a la palabra en un camino de oración y de fe, que no es fácil, que no es fácil. Lo más peligroso en el corazón de nosotros es una cerrazón, cerrado, hermético. Es de las cosas más complicadas para manejar. Y ahí es donde en medio de cada uno de nosotros debemos pedirle al Espíritu de Dios que nos dé esa docilidad en el camino, que nos dé esa capacidad de apertura, que nos dé la capacidad en medio de cada uno de nosotros para descubrir la verdad, no mi propia verdad, sino la verdad. El equilibrio en medio de cada uno de nosotros, la búsqueda a la cual estamos llamados para nosotros estar en paz y para que los otros también nos sufran por nuestra manera de vivir, de pensar y de hacer las cosas. Preguntémonos hasta dónde en medio del camino yo estoy en paz conmigo mismo como soy. Hasta dónde yo estoy en paz también con los demás, con la manera de vivir y de hacer las cosas. Y yo creo que la mejor manera de descubrir, porque el otro es un espejo para mí, cuando empiezo a chocar tanto, cuando empiezo a descubrir que empiezo a tener bastantes problemas, lo mejor es moldear, cambiar, girar de una manera diferente para seguir en este encuentro con los demás. Aislarnos no se puede, porque nosotros somos personas en relación con los otros. Tomar distancia es muy complicado. Eso de decir que yo no necesito de nadie, eso es mentiras. Porque siempre cuando va a comprar algo, necesita de alguien. Si se monta en un bus, necesita de alguien. Si entra allí en tal parte, necesita de alguien. Siempre va a necesitar de alguien. ¿Sabe cuál es el problema? Que es que nosotros, y eso lo miraba yo en estos días con un amigo que es psicólogo, el problema de nosotros es que nosotros confundimos afecto y cariño con una palabra que es muy mágica, diría yo, de amigo. Y entonces empezamos a llamar, porque muchas veces nosotros hacemos una entrega así muy, de ese amiguismo. Y entonces cuando el otro cambia y es diferente, o cuando no sigue el mismo proceso, entonces ya desde ahí hay un dolor y un sufrimiento. Y entonces confundimos un afecto que teníamos por una persona con lo que encierra la palabra amistad. No, en medio del camino, creo que tal vez hemos confundido los términos. Son compañeros de camino, son personas especiales, valiosas en medio de la vida. Pero nosotros muchas veces también tenemos la culpa, porque es que nos abrimos demasiado al otro sin conocerlo. Y a veces hasta contamos lo que no tenemos que estar contando. Y por eso sufrimos después.
Pidámosle al Señor que en medio de este camino que Él nos ofrece, la oración juegue un papel importante en el Espíritu de Dios para que nos ayude a orientar nuestro corazón, para ser capaces en medio del camino de que cuando hayan heridas y dolor en medio de ese camino, por la misma relación con los otros, el Espíritu de Dios nos ayude a sanar nuestras heridas, a perdonar de corazón, a pedir perdón, para descubrir la cercanía y la amistad del Señor, que lo reconocemos en el otro como parte de ese camino en el cual no somos iguales, somos diferentes, pero nos une un mismo Dios y una misma fe en una posibilidad de esperanza, de conversión y de búsqueda cada día nueva. Que el Espíritu de Dios acompañe pues nuestra vida en este camino que Él nos ofrece. Y quedémonos con esta pregunta. Hoy, cuando el texto habla de cercanía o distancia con el otro, ¿mi corazón estará endurecido por alguien al cual yo le he causado daño o el cual me ha causado daño? Y cuando ha pasado una situación como esa, ¿qué he hecho? ¿Oro por la otra persona? ¿He tratado de sanar mis heridas? ¿Le he pedido al Señor que me dé la fortaleza para seguir adelante y para continuar en medio del camino? ¿O por el contrario, como dice la frase por ahí del montón, padres que me provoca matar y comer del muerto? Que el Señor nos siga ayudando en este camino que Él nos ofrece. Amén. Vamos a colocarnos en pie y juntos vamos a profesar nuestra fe. ¿Ustedes creen en Dios Padre Todopoderoso, Creador del cielo y de la tierra? ¿Creen en Jesucristo, su único Hijo, que nació, murió, resucitó y está a la derecha del Padre? ¿Creen en el Espíritu Santo, la Santa Iglesia Católica, la comunión de los santos, el perdón de los pecados, la resurrección de la carne y la vida eterna? Esta es nuestra fe, esta es la fe de la Iglesia, que nos gloriamos de profesar en Jesucristo nuestro Señor. Amén. Desde nuestro corazón, desde lo que estemos viviendo, sintiendo y pasando, presentemos al Señor nuestras súplicas, presentemos al Señor nuestras necesidades, para que sea el Señor quien nos acompañe y nos bendiga, dándole gracias al Señor por esta semana que termina y colocando en su presencia la nueva semana.

0: Vamos a responder: Dios de amor, escúchanos. Acoge, Padre bueno, las súplicas que te hemos presentado y también el eterno descanso de la señora Beatriz Elena Macías de Ospina. Hoy, cuando su familia recuerda a ese ser querido tan especial en la vida de sus hijos, que sea la gracia en ese camino espiritual que el Señor le siga acompañando y que a su ser querido le dé el eterno descanso, roguemos al Señor. Acoge, Padre bueno, las súplicas que te hemos presentado, salida desde lo que estamos viviendo y sintiendo, por Jesucristo nuestro Señor. Se pueden sentar.
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en el amor. Orad, hermanos, para que este sacrificio mío y también de ustedes sea agradable a Dios Padre Todopoderoso. Señor Dios, fuente de toda devoción sincera y de paz, concédenos honrar de tal manera con estos dones tu majestad, que al participar en estos santos misterios, todos quedemos unidos en un mismo sentir, por Jesucristo nuestro Señor. El Señor esté con ustedes. Levantemos el corazón. Demos gracias al Señor nuestro Dios. En verdad es justo y necesario, es nuestro deber y salvación darte gracias, siempre y en todo lugar, Señor Padre Santo, Dios Todopoderoso y Eterno, porque de tal manera gobiernas a tu Iglesia, que en todo lugar y en cada momento le proporcionas lo que más conviene. No cesas en efecto de asistirla con la fuerza del Espíritu Santo, para que confiada siempre a ti en el amor, no abandone la plegaria en las dificultades, ni deje de darte gracias en el gozo, por Cristo Señor nuestro. Por eso, unidos a los ángeles y a los santos, cantamos sin cesar el himno de tu gloria. Santo, santo, santo es el Señor, hosana en las alturas, bendito es el que viene en nombre del Señor. Santo eres en verdad, Señor, fuente de toda santidad. Por eso te pedimos que santifiques estos dones con la efusión de tu Espíritu, de manera que se conviertan para nosotros en el cuerpo y la sangre de Jesucristo nuestro Señor, el cual, cuando iba a ser entregado a su pasión, voluntariamente aceptada, tomó pan, dándote gracias, lo partió y lo dio a sus discípulos diciéndoles: tomen y coman todos de él, porque esto es mi cuerpo que será entregado por ustedes. Señor mío y Dios mío, te alabamos, te bendecimos, te damos gracias.

Del mismo modo, acabada la cena, tomó el cáliz y dándote gracias de nuevo, lo pasó a sus discípulos, diciéndoles: tomen y beban todos de él, porque este es el cáliz de mi sangre, sangre de la alianza nueva y eterna, que será derramada por ustedes y por muchos para el perdón de los pecados. Hagan esto en conmemoración mía. Señor mío y Dios mío, te alabamos, te bendecimos, te damos gracias.

0: Este es el sacramento de nuestra fe. Anunciamos tu muerte, proclamamos tu resurrección. Ven, Señor Jesús. Así pues, Padre, al celebrar ahora el memorial de la muerte y resurrección de tu Hijo, te ofrecemos el pan de vida y el cáliz de salvación y te damos gracias porque nos haces dignos de servirte en tu presencia. Te pedimos humildemente que el Espíritu Santo congregue en la unidad a cuantos participamos del cuerpo y de la sangre de Cristo. Acuérdate, Señor, de tu Iglesia extendida por toda la tierra y con el Papa León, con nuestro obispo Juan Fernando y todos los pastores que cuidan de tu pueblo, llévala a su perfección por la caridad. Acuérdate también de nuestros hermanos que se durmieron en la esperanza de la resurrección. En esta Eucaristía encomendamos el eterno descanso de Beatriz Elena Macías de Ospina. Es la intención de su familia. Concédele, Señor, el descanso eterno. Descanse en paz. Y de todos los que han muerto en tu misericordia, admítelos a contemplar la luz de tu rostro. Ten misericordia de todos nosotros, aquí presentes y también los que nos siguen por nuestra emisora, nuestras necesidades, nuestros proyectos, nuestras familias. Y así con María, la Virgen Madre de Dios, San José su esposo, los apóstoles, San Antonio nuestro patrono, y cuantos vivieron en tu amistad a través de los tiempos, merezcamos por tu Hijo Jesucristo compartir la vida eterna y cantar tus alabanzas. Por Cristo, con Él y en Él, a ti Dios Padre omnipotente, en la unidad del Espíritu Santo, todo honor y toda gloria por los siglos de los siglos. El amor de Dios ha sido derramado en nuestros corazones con el Espíritu Santo que se nos ha dado. Digamos con fe y esperanza, Padre nuestro que estás en el cielo, santificado sea tu nombre. Venga a nosotros tu reino. Hágase tu voluntad en la tierra como en el cielo. Dadnos hoy nuestro pan de cada día. Perdona nuestras ofensas, como también nosotros perdonamos a los que nos ofenden. No nos dejes caer en tentación y líbranos del mal. Líbranos de todos los males, Señor, y concédenos la paz en nuestros días, para que, ayudados por tu misericordia, vivamos siempre libres de pecado y protegidos de toda preocupación, mientras esperamos la feliz esperanza y la venida gloriosa de nuestro Dios y Salvador Jesucristo. Señor Jesucristo, que dijiste a tus apóstoles, la paz les dejo, mi paz les doy. No tengas en cuenta nuestros pecados, sino la fe de tu Iglesia aquí reunida. Y conforme a tu palabra, concédenos la paz y la unidad. Tú que vives y reinas por los siglos de los siglos, la paz del Señor esté siempre con todos ustedes. Deseémonos un encuentro de paz. Este es el Cordero de Dios, el que quita el pecado del mundo. Dichosos los invitados a la cena del Señor. Señor, no soy digno de que entres en mi casa, pero una palabra tuya bastará para sanar.
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0: Me colocan atención, por favor, los siguientes avisos. Este jueves tendremos la hora santa, oramos por nuestra iglesia. En medio de las dificultades, en medio de las crisis, en medio de todos estos peligros en los cuales, como consagrados en este momento, podemos estar pasando, consagrados y consagradas, y pedirle al Señor cada día su bendición, su protección y su compañía. El viernes habrá celebración de la Eucaristía en la Loma a las 5 de la tarde y el sábado a las 4 de la tarde en la Capilla de Palo Blanco. Invitados todos a participar. Del 7 al 12 de septiembre iniciamos nuestra semana por la paz con el lema: La paz nos llama, nos mueve, nos une. Habrán algunas actividades y la predicación en algunos momentos la vamos a sentir en torno a esa vivencia y experiencia por la paz. Recordemos las elecciones cafeteras el día de mañana para elegir representantes al Comité Municipal y Departamental de 8 a 4 de la tarde en la zona urbana, en el colegio, en la herradura y en Guamal. Continuamos con la rifa del seminario para formar desde ahí acompañando a los futuros sacerdotes y al mismo tiempo la rifa que tenemos de amor y amistad que se han estado vendiendo. Por último, hay un comunicado que necesito leer en este momento, que no es fácil hacerlo, que cuesta en el corazón y en el alma hacerlo, pero que se nos ha pedido comunicarlo en las Eucaristías de este domingo. Querida comunidad diocesana de Caldas, con profundo dolor como iglesia, asumimos el fallo en primera instancia promulgado por el juzgado de Caldas para con el padre Luis Ernesto Valencia López. Queremos seguir ratificando nuestro compromiso de cero tolerancia frente a cualquier situación abusiva. Oramos por la víctima y su familia, asimismo. Desde nuestra Oficina para la Cultura del Cuidado, nos hemos comprometido con la prevención y atención de toda clase de situación abusiva. Siempre estamos dispuestos a colaborar con las autoridades competentes. Como Iglesia Diocesana, contamos con los protocolos necesarios para actuar frente a estas situaciones. Les pedimos que sigamos orando por nuestra Iglesia para que pueda continuar cumpliendo su misión evangelizadora en cada una de nuestras comunidades. Que el Señor conceda consuelo, fortaleza y luz. Que nuestra Iglesia sea siempre una Iglesia santa, capaz de reconocer sus errores y continuar anunciando el Evangelio de Jesucristo con verdad, humildad y coherencia. Fraternalmente, Diócesis de Caldas. Oremos. Alma de Cristo, santifícame. Cuerpo de Cristo, sálvame. Sangre de Cristo, embriágame. Agua del costado de Cristo, lávame. Pasión de Cristo, confórtame. Oh, mi buen Jesús, óyeme. Dentro de tus llagas, escóndeme. No permitas que me separe de ti. Del enemigo malo, defiéndeme. A la hora de la muerte, llámame. Y mándame ir a ti, colócame junto a ti, para que con tus santos y ángeles te alaben y te bendigan por los siglos de los siglos. Amén. Oremos. se me olvidaba algo, y es que ya se empezaron a vender las boletas de las terneras del altar de San Isidro. El encargado es el señor Carlos, más conocido como Perico. Con él desde ahí se han estado vendiendo las boletas, y todo lo que entra en este altar de San Isidro es para nuevamente las reformas del templo, porque tenemos que conseguir un patólogo, un ingeniero estructural, y al mismo tiempo hacer ciertas reformas que necesita el templo. Entonces, todo eso de lo que manejemos será para esa, será destinado para la parte de lo que necesita el templo. Concede, Señor, a tus fieles, a quienes alimentas y vivificas con tu palabra y el sacramento del cielo, aprovechar de tal manera la tan grandes dones de tu Hijo amado, que merezcamos ser siempre partícipes de su vida, el que vive y reina por los siglos de los siglos. El Señor esté con ustedes. Y la bendición de Dios Todopoderoso, Padre, Hijo y Espíritu Santo, descienda sobre ustedes, sobre sus familias, y los acompañe siempre. Amén. Les pido mucha oración por la Iglesia, y sé que tenemos un cariño bastante grande por el Padre Luis Ernesto Valencia. Oremos también por él, para que el Señor lo siga acompañando y en todo este proceso él muestre su misericordia, su amor en medio del camino. Dulce Madre, no te alejes, tu vista de mí no apartes, ven conmigo a todas partes y solo nunca me dejes. Ya que nos proteges tanto como verdadera Madre, haz que nos bendiga el Padre, el Hijo y el Espíritu Santo. María, auxilio de los cristianos. María, auxilio de los cristianos. María, auxilio de los cristianos. Les deseo a todos una feliz noche y una feliz semana en Cristo Jesús y en María, que siempre nos acompañan. Ánimo a seguir adelante, muy bien por la participación.
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